0: Hora.
1: Son las 21 horas, 2 minutos.
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1: Son las 21 horas, 31 minutos.
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1: El Bicrepo, Michael Flores.

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1: Son las 10 de la noche, en punto.
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1: Son las 10 de la noche, 30 minutos.
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1: Son las 11 de la noche, 2 minutos.
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0: Son las 11 de la noche, 30 minutos.
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1: Es la medianoche, 3 minutos.

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1: Es la medianoche, 31 minutos.
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1: Es la 1 de la madrugada, 33 minutos.

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1: Son las 2 de la madrugada. Un minuto.

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1: Son las 2 de la madrugada, 32 minutos.
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1: Son las 3 de la madrugada, 3 minutos.

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1: Son las 3 de la madrugada, 33 minutos.
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4: Bueno, y ahora quiero presentarles a un amigo muy especial. Él es un tremendo cantante, tremendo artista, y está con nosotros en este primer acto.

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1: Son las 4 de la madrugada, 4 minutos.

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1: Son las 4 de la madrugada, 30 minutos.

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0: Auténticos Decadentes y Caligari. Qué lindo. Gracias. Gracias. Unidos para el éxito.
1: Muchas gracias.
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1: Son las 5 de la madrugada, 2 minutos.
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1: Son las 5 de la madrugada, 33 minutos.

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2: Son las 6 de la mañana. En punto.
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0: Son las 6 de la mañana, 30 minutos.
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1: Oiga, compa Michael, ¿a dónde habrá un boliche que ando con la boca de cañón?

0: viejo.
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2: Son las 7 de la mañana. En punto.

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1: Buenos días, señor Sol.
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1: Buenos días, amiguito mío. Bienvenidos sean todos a los mañaneros del FM Azul. Comenzamos, arrancamos esta mañanita de día miércoles.
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1: Así es, día miércoles 7 de octubre del año 2026. ¿Cómo llegó? ¿Cómo está? ¿Cómo se siente? ¿Cómo está? Bien bonita, ¿cómo está? Oiga, ¿cómo está? Nosotros ya en vivo hasta las 9 de la mañanita, los mañaneros de la FM Azul, este día miércoles, y papurri. Oye, por fin se dio un poquito la lluvia, compita. Por fin se dio un poquito la lluvia, maestro. ¿Sí o no? Por fin un poquito. Ojalá no se nuble y empiece ayer de nuevo. Nosotros ya en vivo hasta las 9 de la mañana, obviamente acompañándolo junto a nuestros amigos del supermercado El Rey Hermeño, la esquina barata de Parral, a la media de la esquina Arturo Prat, las mejores ofertas todos los días, todas las semanas. ¡Sí que sí, pues!
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0: tercera del Hijito Remix acá en la 100.5.
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0: 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Llega Ryan Castro, mujeriego, a esta hora de la mañana, acá en la FM Azul. Dale.

Oye, cabrón, van a creer que ayer a no sé si le ganó. Recién casé. No me quedé dormido temprano y dije que voy a ver si van a perder de nuevo. Y ganaron. Oh, la cámara parece que no vea yo el partido. 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En este día miércoles 7 de octubre, así que seguimos con toda la actitud, como todos los días, pamurri, papá, dale nomás, seguimos. El Lauta Manuel Turizo, Rey, amigos de artistas, de Puñalada Remix, esta de la mañana.

0: Tete Manuel Turismo.
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3: Son las 7 de la mañana, 35 minutos.

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tenemos toalla. Ya lo sabes. Oye, amigo mío, le comento que casi 3 meses después del rescate, de 3 personas en el cajón del Maipo, el auto que se trasladaban volvió a aparecer tras el derretimiento de la nieve en las termas de Valle de Colina. Un video difundido en redes sociales mostró el vehículo nuevamente visible, aunque todavía prácticamente cubierto con nieve. El automóvil habría quedado abandonado en la zona luego del episodio ocurrido en julio, cuando las 3 personas permanecieron 6 días aisladas antes de ser rescatadas. El vehículo mantenía además un encargo por robo, por lo que la Fiscalía Oriente podría realizar pericias para esclarecer los antecedentes del caso. Si este auto hablara con Pita, amigo mío, ¿se imagina? ¿Ah? ¿Reapareció el auto chino? ¿Reapareció el auto chino, amigo mío? ¿Sí? ¿Reapareció el auto del chino? ¿Reapareció el auto del chino, maestro mío? El auto del chino reapareció.

Que Cote López sorprendió al revelar un romance hasta ahora desconocido con Ronaldinho Gaúcho. La empresaria confirmó durante su participación en el programa Hoy es Hoy que mantuvo una relación con el exfutbolista brasileño luego de que Pamela Díaz entregara algunas pistas sobre el misterioso amor del pasado. La historia también incluyó costosos regalos. López aseguró que Ronaldinho le obsequió varias cosas durante la relación, aunque posteriormente decidió devolvérselas. Ante la pregunta por un supuesto anillo, la empresaria respondió que recibió algo más grande todavía, pero prefiero no revelar de qué se trata.

0: estoy.
1: Jote López, te regalo, te ganaste un fan.
2: Hola, hola, Cotita, buenos días. Cotita, aquí Pela y tu Uber. Hoy día Pela y tu Uber. Buena, buena. Ya que el auto del colectivo no pasa nada todavía.
1: Todavía no parte.
2: Ahí está del taller, Cotita. Así que de Uber hoy día. ¿Cómo anda, Cotita?
1: Bien.
2: Hoy día parece que me levanté con el pie derecho, no con el pie izquierdo hoy día.
1: Eso.
2: Ya con toda la mala de ayer, uy, olvídese.
1: No, encima ya está empezando a alumbrar el solcito, compita. No, es un buen día hoy, es un buen día para ponerle buen harto. Es un buen día para vacilar, es un buen día para tomarse algo.

0: sido un día agitado, me estoy muriendo.
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0: En la esquina de la vacancia, para beber. Qué buen tema, amigo mío. Y pasaba para la gilada remix. Meta guacha hasta la mañanita en la FM Azul, papá.
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0: Oye, le comento que la TAM retoma vuelos directos entre Santiago, Chile y Caracas, Venezuela. A partir del domingo 3 de enero del 2027, la compañía operará 4 frecuencias semanales, consolidando su estrategia de expansión y conectividad en la región tras 2 años. La nueva conexión sin escalas busca responder a la creciente demanda de movilidad entre ambos países, papito. Sí, que sí. Buenas noticias para mis compatriotas. Ahora van a ir a conocer a la suegra de los maridos de la señora. No me hola, mira. Oye, le comento del planeta Gola Hollywood y hasta el mundo de las caricaturas. Los calvos también tienen sus grandes referentes, compita, porque cada 7 de octubre se celebran a quienes han hecho este look, es parte de su sello. Y para conmemorarlo, amigo mío, le comento que

0: Te le debo nomás, pocotita, donde usted diga nomás, tengo la casa disponible y la congeladora llena.
1: Ya nomás.
0: Tengo la congeladora llena de puro hielo.
1: Ya nomás.
0: Más copete, hasta la carne nomás.
1: ¿Cuánto sabe, maestro?
0: Hoy día espero cualquier invitación por mi día al desayuno.
1: Sí.
0: Y puede ser que el Checho o el Guaso se auspicie.
1: Hoy día el día del pelado, oiga. O sea, del calvo, para que no suene tan pesado, del calvo. Hoy día es el día del calvo, así que si tiene un amigo calvo, salúdelo. Mírale, buena, peladito. Buena, así como nosotros saludamos al peladito Uber, sí.
2: Mensaje de texto.
1: Sí que sí.
3: Buena, Cotita. Anda invitando al desayuno que lo inviten. El otro día me invitó y tuve que pagar yo.
1: Claro, bueno. ¿Cómo es eso que lo invitó y tuvieron que pagar ustedes? No puede ser. Terrible, mano, guagua, terrible apretado. No puede ser, peladito Uber.

Hoy ayer el partido de Colo-Colo se suspendió la segunda parte por el clima, sí, está, parecía, ¿sí o no? La cancha de Colo, amigo mío, parecía piscina. Claro, dijo, en el primer tiempo se juega, el segundo no se juega.

amiga, toma el desayuno, gotita. Oiga, gotita, igual está enojado, dice que no habla mal en la radio, dice que usted no lo pesca, dice. ¿Qué pasó ahí con el matrimonio? ¿Qué pasó con el matrimonio, gotita?

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2: Son las 8 de la mañana, 4 minutos.

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14: Así es,

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0: Oye, recuerda nuestro WhatsApp, +569-6160-0059, para que pida Super Rey 2, como el que le vuelve la cabeza, el que le trae algún recuerdo, pídalo nomás en el WhatsApp, +569-6160-0059, papito.
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0: bajo, pa, suena el bajo. 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
1: Oye, con lo que viene nos vamos a una pausita y volvemos enseguida. No se separe de nosotros.

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2: Son las 8 de la mañana, 33 minutos.
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7: Buenos días, mañaneros.
8: Hola, hola, muy buenos días, mañaneros.
9: Hola, buena, buena, buena, buena, cabrón. ¿Cómo están, oye?
10: Oli, oli. ¿Cómo están mis regalones?
11: Buenos días, mañaneros. ¿Cómo amanecieron?
9: Buena, buena, buena, buena, cabrón. ¿Cómo están?
8: Buena, buena, buena, buena, buena, buena, buena, muchachos. Saludos para ustedes, muchachos, para todos los mañaneros.
9: Un muy, muy, muy buen día, mañaneros.
12: Así es, Juanito, y un muy, muy buen día en este día miércoles. El Pokémon acá en la 100.5, papurri.
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12: Y vamos a seguir al toque nomás con los clásicos del reggaeton old school. Recuerda nuestro WhatsApp, +569-6160-0059, para que se comunique y pida su clásico que le vuela la cabeza, papá. Esto lo trae Don Omar Hakimi. De mazo, de mazo.

papurri. Sí que sí, mamito mío. Y de esta manera, maestro, yo me comienzo a despedir. Sí que sí, pues. Nos escuchamos mañana, pues, 7 de la mañana con los mañaneros. Y más ratito, 4 de la tarde con Rumba Activa. Que tengan excelente, excelentísima, pero bacana, pulenta mañana. Excelente, bacana, pulenta mañana, amigo mío. ¿Cuánto sabe? ¿Cuánto diminutivo? ¿Cómo, Ya, cabros, excelente mañana, excelente día, miércoles, mitad de semanita. Será hasta mañana a las 7 y más rato 4 de la tarde, Rumba Activa. Chao, chao.

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2: Son las 9 de la mañana, un minuto.

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Ahí estaba Los Vázquez junto a Luis Vega y Rigio. ¿Cómo están, queridos auditores? Muy, pero muy buenos días. Como siempre, un placer saludarles, poder acompañarles durante toda esta jornada. Día miércoles, mitad de semana. Hoy estamos saludando a Rosario. Felicidades para todas las Charito. A quienes están de cumpleaños, para quienes están de aniversario, un fuerte y cariñoso abrazo. Que sea un excelente día, ¿po? Mínima de hoy fue de 7 grados. La condición será cielos cubiertos, chubasco con la temperatura máxima estimada hoy en los 16 grados y vamos a tener tormentas eléctricas acá en nuestra región del Maule. Así es, tormentas eléctricas. Mañana continuaría la lluvia, mañana jueves, también se espera algo para el día viernes. Bueno, entre mañana y el viernes ya solamente lluvia ligera y con intervalos de sol. Así que luego también vamos a estar revisando ahí el informe del tiempo para los próximos días, ¿pa? La lluvia no da tregua, ¿pa? Esta primavera continuaríamos ahí con las precipitaciones, ¿pa? Así que hoy, tormentas eléctricas. Creo que sería como más para la tarde, ¿eh? No sé.

Claro, para, me aparece por acá como después de las 5, entre las 5 y las 6 de la tarde. Ahí me aparece lluvia y probabilidades ahí de tormentas eléctricas. Sería para la tarde entonces. Así que ahí a cuidar ahí a su mascota, que ella sufre bastante ahí con las tormentas eléctricas. O sea, si sufrimos nosotros los humanos, ellos más. Así que a cuidar ahí a las mascotitas. Son las 9:18, en 9:18. Nuestro WhatsApp ya está disponible, es el más 569-616-00059. Ahí está nuestro WhatsApp para todos los programas de la radio. Lo reitero, más 569-616-00059. 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A través de la app, ahí para todos los teléfonos Android también. Ahí nos puede acompañar por donde quiera que te encuentres. Bueno, vamos a saludar a Alex, que por ahí va en sintonía, bueno, va hacia el norte. Tiene que llegar a Antofagasta. Así que ya le falta menos horas de viaje. Ya mañana estaría llegando. Así que le mandamos un saludo cariñoso ahí a la distancia. Dice que en cualquier momento también puede perder la señal. Y nos estaba pidiendo a John Secada, otro día más sin verte. Vamos a tener que cambiarle el título a la canción y podría ser otro día más sin escuchar, ¿eh? Sin escuchar FM Azul. Por problema de señal. Así que un abrazo cariñoso ahí para Alex. Que llegue bien ahí a destino.

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Son las 9:25, 9:25. Seguimos con la música. Potencia, la banda Tropical. Amor, quiéreme. Este es Quiéreme, quiéreme. Amor, bésame, bésame. 9:26.

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2: Son las 9 de la mañana, 29 minutos.
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Son las 9:37, lista para iniciar su horóscopo en este miércoles 7 de octubre del 2026. De inmediato vamos con Aries. La claridad del punto del equilibrio de la semana llega a Aries con una energía que tiene algo que en los primeros días no siempre produce, la capacidad de ver lo que queda con perspectiva real. Sin el entusiasmo del lunes ni la fatiga del jueves, esa visión hoy tiene un valor práctico inmediato. En lo económico, algo que llevas días en estado de intención pide hoy el movimiento que lo convierta en algo correcto. Las cosas que no avanzan antes del jueves raramente avanzan esa semana. En el amor, Aries, un momento cotidiano puede revelar algo hoy que ninguna conversación planificada hubiera podido producir. Estar completamente presente cuando ocurra es lo único que hace falta, Aries. Seguimos con Tauro. Hay algo los miércoles de Tauro cuando la semana va bien, una solidez disponible que no necesita ser construida porque simplemente está ahí, como resultado natural de los días anteriores. No hay urgencias de demostrar nada porque los hechos ya hablan por sí solos, Tauro. Alguien en el entorno está pasando algo difícil en silencio, necesita una presencia que no llegue con soluciones, sino con disponibilidad real. Esa distinción entre acompañar y resolver puede cambiar completamente el tono de un encuentro. En la salud, el miércoles es exactamente el punto donde el cuerpo lleva suficiente semana encima como para pedir una pausa genuina. No ignorar esa señal, Tauro. Géminis, la capacidad de síntesis de Géminis llega al punto más alto de la semana en el miércoles. Hay conexiones visibles ahora que los días anteriores no permitían ver. Una agilidad que hoy tiene aplicaciones prácticas en varios frentes simultáneos, el desafío es no dispersarse. Algo que viene moviéndose casi imperceptible desde el lunes llega hoy a un punto de mayor visibilidad. No un cambio dramático, sino esa acumulación de pequeñas cosas que de repente muestra una dirección clara. Una oportunidad concreta en lo económico tiene hoy su ventana más clara de toda la semana. No es el momento de seguir esperando. Para Géminis.

0: Ahora revisamos cáncer. Una estabilidad que los primeros días de la semana fueron construyendo de a poco se asienta hoy con más solidez, cáncer. Eso tiene un valor específico, moverse con más soltura sin gastar energía en sostener lo que debería sostenerse solo. Y usar ese espacio liberado es lo que genuinamente importa, cáncer. Una situación en el plano afectivo llegó al miércoles en el punto donde ya no puede seguir siendo postergada sin consecuencias reales, no desde la urgencia, sino desde el reconocimiento honesto de que el momento llegó, cáncer. Y en lo económico, la perspectiva externa de que alguien puede ofrecer hoy vale más de lo que el primer impulso le daría. A veces la mirada desde afuera del problema va en segundos, lo que uno lleva días sin poder ver, cáncer. Vamos con Leo, un escenario favorable para mostrar lo que la semana fue preparando. Así llega el miércoles para Leo. Cuando los primeros días fueron sólidos, el entorno está receptivo y hay algo que viene tomando forma desde el lunes que hoy encuentra contexto ideal para presentarse. Algo que generó más tensión de la que objetivamente merecía empieza a verse desde un ángulo completamente diferente en el punto de equilibrio de la semana. Ese cambio de perspectiva puede ser decisivo para lo que queda. En el amor, una generosidad genuina está disponible hoy, no la que viene de la obligación, sino la que surge del bienestar real, que siempre produce más que la forzada, Leo. Y ahora nos quedamos con Virgo. La velocidad de crucero de Virgo en la mitad de la semana llega hoy con una eficiencia que no necesita ser forzada. La tentación inevitable va a ser agregar más cosas a la lista aprovechando esa fluidez. El sistema que funciona bien no siempre necesita más carga. A veces necesita espacio para terminar bien lo que ya empezó. En el plano afectivo, si alguien en el entorno está procesando algo difícil en silencio, lo que necesita no es una solución, sino una presencia disponible. Esa distinción entre acompañar y resolver hoy puede producir algo genuinamente valioso. La salud agradece hoy una pausa real, no la de 5 minutos mirando al teléfono, sino la que deja el cuerpo en silencio por un momento que valga, Virgo. Ahí estamos, queridos auditores, con la primera parte de su horóscopo. Luego viene Libra, Escorpión, Sagitario, Capricornio, Acuario y Piscis. Mientras, vamos a la música, nos quedamos junto a Cani García.
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0: 9 de la mañana, 42 minutos.
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Lista para seguir con la segunda parte y final de su horóscopo. Mucha atención, amigos y amigas de Libra. El equilibrio que la semana fue construyendo conversación por conversación llega hoy al punto donde puede ser sentido sin necesidad de buscarlo activamente. Hay una armonía disponible en el miércoles que los días anteriores fueron preparando. Eso tiene una calidad que merece ser habitada. En lo económico, algo que involucra a otra persona pide hoy una conversación o decisión que lo lleve al siguiente nivel. La habilidad natural de Libra para encontrar acuerdos donde otros solo ven posiciones irreconciliables tiene hoy una aplicación específica. En el amor, el miércoles puede traer uno de esos momentos que revelan algo sobre el estado real de un vínculo de una forma que las grandes conversaciones nunca logran con tanta claridad y tan poco costo emocional, Libra. Vamos ahora con Escorpión, una transparencia que los primeros días de la semana fueron construyendo con paciencia, se hace visible hoy con más nitidez de lo esperado, Escorpión. Algo que tenía demasiadas capas empieza a mostrarse de una forma que no esperaba encontrar tan pronto, y lo que revela tiene más utilidad que incomodidad si se lo recibe con honestidad. En el amor, el miércoles trae una oportunidad de profundizar algo que la semana apenas empezó a asomar. No desde la intensidad que a veces cierra lo que quiere abrir, sino desde esa forma más quieta de ir al fondo que produce los resultados más duraderos. En lo económico, una decisión que llevas días madurando tiene hoy el contexto más claro de la semana para dar el siguiente paso. Esperar más no va a agregar certeza, Escorpión. Y avanzamos con Sagitario. Bueno, el estado de flujo, que es la mejor versión operativa de Sagitario en mitad de semana, hoy cuando los días anteriores se navegaron con foco, no hay la euforia al arranque ni el cansancio los jueves, hay una energía consciente y orientada que hace que las cosas salgan con una naturalidad que desde afuera puede parecer facilidad. Algo que empezó con más intención que plan concreto, empieza hoy a mostrar su forma más reconocible. No la forma final, sino esa primera versión que confirma que la elección era la correcta y que vale la pena seguir. En el amor, más espacio genuino que ayer, menos urgencia. Eso produce en quienes te rodean una receptividad que los primeros días de la semana no siempre generaron, Sagitario. Ahora nos quedamos con Capricornio, que la semana va exactamente como necesitaba ir. Eso es lo que el miércoles confirma para Capricornio. Cuando el método está funcionando, esa confirmación en el punto del equilibrio de la semana tiene un valor que va más allá de la satisfacción inmediata. Es información sobre cómo seguir en los días que quedan. En el amor, si los primeros días de la semana estuvieron tan orientados a lo productivo que lo afectivo quedó en segundo plano, el miércoles ofrece una ventana para remediar eso antes del jueves. Un gesto hoy vale más que cualquier promesa de más tiempo. Hay algo que avanzó de forma silenciosa esta semana, que hoy tiene suficiente forma como para ser compartido con alguien cuya perspectiva podría enriquecerlo antes del siguiente paso, Capricornio. Atentos a Acuario. El lado más colaborativo de Acuario se activa en la mitad de la semana. Trabajar con otros rinde más que hacerlo solo. Aunque el instinto inicial siga siendo el contrario, el entorno está más abierto a lo que tienes para aportar de lo que los primeros días de la semana sugirieron. En el amor, Acuario, algo que la semana fue mostrando sobre lo que genuinamente se necesita en un vínculo, tiene hoy la oportunidad de ser expresado de una forma que no genere resistencia, sino apertura. El estado de que el que se habla lo cambia todo. La salud pide atención del descanso nocturno, Acuario. El miércoles es exactamente el punto donde la desconexión entre mente y cuerpo empieza a tener consecuencias visibles si no se corrige esta noche, Acuario. Vamos ahora con Piscis, último signo. Algo guardado que todavía no mostró del todo su forma, esa es la sensación que el miércoles produce en Piscis. Cuando la semana está siendo bien habitada, la intuición percibe algo en movimiento en el entorno que está a punto de revelar una cara que cambia la perspectiva de algo que llevas tiempo mirando sin terminar de entender. En la salud, el día pide un momento de quietud real en algún punto de la jornada, no la quietud de no tener nada que hacer, sino la que se elige en medio del ruido porque se sabe que es necesaria para llegar bien al jueves. En el amor, Piscis, algo que llevas días sintiendo sin terminar de entender, empieza hoy a tener una forma más legible,
como cuando una imagen borrosa se enfoca de golpe y lo que aparece es exactamente lo que siempre estuvo ahí, esperando ser visto, Piscis. Ahí estamos, queridos auditores, finalizado su horóscopo en este día miércoles 7 de octubre del 2026. Nos quedamos junto a Morat en la música.

Amor con el hielo. Ahí está Morat. 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
1: Son las 10 de la mañana, un minuto.

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Nada nuevo bajo el sol. Ahí escuchamos a los Bunker. Solo 10 con 12 minutos, 10 con 12. Cielo cubierto, la ciudad de Parral. Bueno, seguiremos con las lluvias. Siguen las precipitaciones y también en probabilidad de tormentas eléctricas para esta tarde. Acá en nuestra querida región del Maule. Algunos emprendedores, pequeños emprendedores ahí que están instalando sus puestos ahí en la feria, aquí en la Alameda. Así como tímidamente llegan algunos, ahí están con su producto, con su mercadería, algunos no saben ahí si instalarse o no, ahí, pero tímidamente algunos se comienzan a instalar. Y solo esperar ahí que el tiempo les acompañe, ¿no? Por último, que sea mediodía. Y lo importante también es que la gente ande y que le compre, ¿no? Para así poder llevar ahí el sustento hasta sus hogares. Así que algunos, ¿eh? No todos, hay algunos, algunas personas ya instaladas, los más valientes. Los más valientes ahí con fe, con esperanza y de que el tiempo les acompañe. También un saludo cariñoso y para todos que no están en calle Matucana ahí, los feriantes, también ya instalados. Claro, de muy tempranito llegan a instalarse. Mucha gente por ahí ya va a hacer sus compras. Lo importante es que les aguante el clima. Diez con catorce minutos. ¿Quieres disfrutar los mejores sabores del Perú? 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Carolina Soto Merino está de cumpleaños hoy día. Santa Cecilia, si no me equivoco. Así que un saludo muy cariñoso para ella, para Carolina Soto. Feliz cumpleaños. Felicidades. 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Buenos días, Maquita. Buenos días para el estudio jurídico y del abogado Jaime Núñez Pérez. Bonito día para ustedes. Por acá mi querida amiga Teresita dice, buenos días señorita Macarena, que tenga linda mañana, bendiciones, muchas gracias, por allá muy helado, dice, una canción de Melendi. Ya pues amiga Teresita, a cuidarse mucho porque la lluvia continuará y como digo, probabilidades de tormentas eléctricas para la tarde. Nos quedamos entonces junto a Melendi, tu jardín con enanitos, desde la mañana con 17 minutos.

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Vamos a enviar saludos a Camelia. Por ahí está nuestra amiga Isa, dice: hola Maquita, escuchándote desde la hace Camelia, haciendo aseo, dice: saludo a mis viejitos bellos. Saludos ahí para Don Monchito, para ser Anita. Y a mis hijos Fabián y Dante, con un temita lindo, por fin. Saludos a la Isa. Ya pues, Isa, un saludo cariñoso para ti, para tus papitos, para tus hijos, para todos quienes nos están escuchando por Camelia. Aquí está Lanis junto al grupo Disparo.

Y eso lo 10 con el 28 minutos, 10 con 28. Ahí estaba la Nes junto al grupo Disparo. ¿Usted se parece? 10 con el 28 minutos, cielos amenazantes por la ciudad de Parral. Por algunos sectores ahí con algo de solcito, dice por ahí la señora Luisa de Curacura. Un saludo cariñoso para ella, me estaba pidiendo algo de Anita Gabriel, así que vamos a buscar algo de Anita Gabriel. Por acá mi querido amigo Uber dice, buenos días amiga Mequita, espero se encuentre bien. Yo por acá fiel como siempre. Cariños a mi Uber. Dice, si me regala un temita y es yo y quiéreme despacito. Un abrazo amiga, cuídese y pórtese. Signo de interrogación. Cuídese y pórtese. Signo de interrogación o punto suspensivo. Quedamos ahí, querido amigo Uber, entre Tongo y los Vilos, como se dice, ¿va? Claro, una situación ahí intermedia, pues, o sin una decisión clara, o los portamos bien, o los portamos más o menos, o los portamos mal, ¿eh? Bueno, por ahí dice, pórtese mal para que lo pase bien. Y usted, amigo Uber, ¿cómo se ha portado? ¿Bien o mal? Bueno, un saludo cariñoso para usted, pues abracitos, que tenga un excelente miércoles. Aquí está su canción.

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2: Son las 10 de la mañana, 33 minutos.
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quiero. Ahí está Mirko Buffy. 10:43, 10:43. Estamos haciendo Viva la Mañana aquí en FM Azul 100.5. Recuerde que te acompaño hasta las 12 horas. 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Ah, dice por acá mi amigo Uber, yo me porto 10 de 10. ¿Le creen? No, yo le creo, si el amigo Uber se porta bien, ¿eh? Sí, sí, se porta bien. Saludo cariñoso ahí para nuestra amiga Amalia, por si nos está escuchando por ahí, pues un saludo cariñoso para ella. Para mi querida amiga también, para señora Elta Andrade, pues de allá de Romeral, un saludito enorme para ella también. Deseo un bonito miércoles, espero que esté todo bien por allá por el sector de Romeral. Y nos vamos ahora para este otro lado, para el sector de Curacura. Por ahí está la señora Luisa Agurto, un saludo cariñoso para ella, dice lavando, aprovechando ahí que no llueve, que hay un poquito de viento, hay un poquito de sol ahí para poder secar la ropa. Así que un saludo cariñoso para ella. Le manda saludos también a toda su familia, Navarrete Agurto, Agurto González. Me dijo con cualquier canción de Anita Gabriel. Bueno, vamos a escuchar Luna, ¿va? Aquí está Anita Gabriel. La invitamos por Radio FM Azul 100.5, son las 10:45.

todo el romanticismo, pues, de Ana Gabriel. Ahí nos cantaba Luna. Tú que lo ves, dile. Que ya son las 10:50. Así es, pasa muy rápido la hora. 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Está Sentido Natural. 10:53, por acá mi querida amiga Patti dice, hola Maikita, muy buenos días, ¿cómo le va? Yo por aquí escuchándola, no puedo escucharla todos los días, pues lo siento mucho, me dice, pero hoy estoy escuchándola. Que tenga un magnífico día, mija, amiga mía. Muchas gracias, pues amiga, un saludo cariñoso para usted, también le deseo que tenga un excelente miércoles, se me cuida mucho. Así que un abracito muy cariñoso y a la distancia, y para nuestra querida amiga Patti. Y por acá, desde Santa Cecilia, por ahí está nuestra amiga Carolina Soto. Dice, hola Maquita, buenos días, espero que se encuentre bien, muchas gracias por su saludo de cumpleaños. Quiero pedirle la canción El alma no tiene color de Laura Flores y Marco Antonio Solís. Su amiga Carolina Soto de Santa Cecilia, pues saludos para ella, para Santa Cecilia. En especial ahí para Carolina Soto Merino, que hoy ella está de cumpleaños, así que un abrazo muy cariñoso para ella a la distancia. Que tenga un hermoso día, que la regalone mucho, que Dios la bendiga y que le dé mucha salud y vida, ¿verdad? Para que nos siga escuchando y por supuesto para seguir compartiendo ahí con los suyos. Así que un abrazo, Carolina, muy pero muy feliz cumpleaños para ti. Y aquí está pues Laura Flores junto al gran Marco Antonio Solís con El alma no tiene color. 10:54.

Bueno, cómo no acordarnos ahí de la señora Mireya Castillo, ¿pa? Que partió hace algunos días, y bueno, y era también ahí su canción favorita, ¿pa? Así que un abrazo cariñoso ahí al cielo. Siempre la vamos a recordar ahí con ese tema, ¿pa? 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Vamos a la música entonces para luego pasar a la pausa y ya regresamos con más Viva la Mañana. Invitamos a Entre Mares junto a la Combo Tortuga. Solo yo nos canta, luego pausa y regresamos.

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2: Son las 11 de la mañana, 2 minutos.

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11:09, funeraria Sagrado Corazón comunica el sensible fallecimiento de Plácidez del Carmen Vázquez Leiva, que en paz descanse. Sus restos están siendo velados en la que fuera su casa habitación, ubicado en parcela 77, sector La 7, comuna de Retiro. Hoy miércoles se realizará un servicio religioso en su domicilio a las 20:30 horas y mañana serán sus funerales, saliendo de su domicilio a las 9:00 a.m. con dirección al cementerio de Retiro. Reiteramos, se comunica el sensible fallecimiento de Plácidez del Carmen Vázquez Leiva, que en paz descanse. 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Y hoy miércoles se realizará un servicio religioso en su domicilio a las 20:30 horas y sus funerales se realizarán mañana jueves, saliendo de su domicilio a las 9:00 a.m. con dirección al cementerio de Retiro. Este es un mensaje de Funeraria Sagrado Corazón para las comunas de Retiro y Parral.

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Mi querido amigo Esteban dice: hola Maquita, quería saludarte, que tenga un lindo día, pedirte un tema para mi señora Jamilet, pues que la quiero mucho, te amo, de Alexander Acha. Ya pues, amigo Esteban, con mucho gusto, pues saludos ahí para tu señora Jamilet, dice que la quiere mucho, pues largarle esta canción, te amo, de Alexander Acha, que ya viene. Y también tengo por acá saludos para David Contreras López, él hoy está de cumpleaños y cumple 13 añitos. Le saluda con mucho cariño a la señora Adela y don Carlos, así que felicidades para David Contreras López, ¿eh? Que hoy está de cumpleaños, está cumpliendo 13 años y le saluda con mucho cariño a la señora Adela y Carlos, así que felicidades para David. Ahora sí nos quedamos con el temita musical ahí que nos solicita nuestro amigo Esteban para saludar ahí a su esposa Jamilet.

haciendo ya las 11 con 23 minutos y 11 con 23. 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Bueno, y en cuanto a las informaciones, un fallecido, miles de hogares sin luz y calles anegadas y un muro derrumbado, el saldo de lluvia en la región metropolitana. Bueno, diversas repercusiones provocó el sistema frontal que afecta a la región metropolitana, la que se encuentra en alerta amarilla debido a la intensidad de las precipitaciones. Calles y paso bajo nivel permanecieron anegados durante la madrugada, mientras que un hombre fue hallado fallecido en San Bernardo. Pese a todo esto, las clases no se suspendieron. A eso de las 6:15 de la mañana, según la Superintendencia de Electricidad y Combustible, 14.032 hogares de la capital permanecían sin energía eléctrica, la mayoría en Ñuñoa, San Bernardo y Huechuraba. Las precipitaciones fueron intensas durante la noche del martes, de hecho obligaron a suspender un partido de fútbol entre Colo-Colo y Puerto Montt. Sin embargo, la situación más preocupante se registró en San Bernardo, especialmente en el paso bajo nivel de Avenida San José con Avenida Portales. Allí fue encontrado fallecido un hombre de entre 50 y 60 años que se encontraba en situación de calle y que pernoctaba habitualmente en ese sector. Hasta ahora no se ha podido establecer si la muerte estaba directamente relacionada con la acumulación de agua o si existió alguna situación previa. El teniente Martín Galás, oficial de ronda de la prefectura Maipo, señaló que se logró el rescate de un cuerpo de un hombre adulto, al momento no identificado, que se encontraba lamentablemente fallecido en un paso a bajo nivel, el cual se encuentra inundado. La causa del fallecimiento al momento se desconoce. Bueno, otro hecho se registró en San Miguel, en calle Orán, donde parte de una fachada cedió y cayó sobre un vehículo. Pese a la caída de la estructura, no hubo personas lesionadas. La caída de la estructura también alcanzó cableado de distintos servicios que se encontraban en el sector. Pese a ello, no se registraron cortes de suministro eléctrico. Ahí aparece también la fotografía de este muro que cae sobre este vehículo. Bueno, descartan suspensión de clase pese a la intensidad de la lluvia. El subsecretario del Interior, Máximo Pavés, confirmó en conversación con el Radio Bio Bio que no se ha determinado una suspensión general de clases para esta jornada.
Hasta el momento ninguna situación que amerite suspender clases ni nada. Por lo tanto, será un día normal en nuestra región metropolitana, donde está cayendo especialmente con mucha fuerza la lluvia. Por eso hay que planificar los traslados, dijo. Calles anegadas. Las precipitaciones también provocaron importante anegamiento en distintos sectores de Santiago. Durante la noche se mantuvieron cerrados paso bajo nivel en Avenida Lo Espejo, Las Acacias, Lo Ovalle con Maipú, Avenida La Florida con Walker Martínez y Avenida Presidente Kennedy con Manquehue. A estos puntos se suma el paso bajo nivel de Avenida Portales con San José, en San Bernardo, donde precisamente fue encontrada la persona fallecida. También se registró una importante acumulación de agua en sectores Gran Avenida, además de vehículos que quedaron imposibilitados de continuar su trayecto y personas que debieron ser auxiliadas. A las 6:50 de la mañana, estos son los pasos bajo nivel ahí que permanecen anegados. Ahí aparecen varios. También aparecen algunos registros obtenidos durante la noche en distintos puntos de la capital. También ahí aparecen videos. También hay una serie de semáforos apagados, según informó Transporte. En Las Condes, en tanto, hubo afectación en sectores de Quebradas Honda, donde bajó una importante cantidad de agua y material. Equipos municipales trabajaron en la remoción de barro y otros elementos, mientras se reportaron algunas viviendas afectadas. También hubo trabajo especial en La Florida, donde personal municipal trabajó para evitar que volviera a inundarse el hospital Eloísa Díaz. Bueno, informaciones ahí de nuestro país, ¿verdad? Con esta lluvia, con esta primavera ahí que no da tregua ahí a las precipitaciones. Acá continuaría lloviendo durante la tarde, también se esperan tormentas eléctricas, ¿verdad? Así que lamentablemente hay un fallecido, miles de hogares sin luz, calles anegadas y un muro derrumbado, el saldo de las lluvias en la región metropolitana. Se lo contamos aquí en Viva la Mañana.

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2: Son las 11 de la mañana, 33 minutos.
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esta cobardía. Ahí está Daniel Robledo. Son las 11:42. Entramos ya al último bloque de Viva la Mañana. 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Por acá nuestra amiga Verónica de Ajial dice: buenos días, Maquita, espero que se encuentre bien. Yo huerteando, dice. Podría escuchar una canción de Ana Gabriel, Cigarrillo, por favor, gracias. Ya, pues nuevamente todos escuchamos a Anita Gabriel, por favor, cuídense, mire que hay mucha humedad. Así que un abrazo ahí para nuestra amiga Verito ahí que nos escucha desde Ajial. Saludos para Ajial, para población el Ajial. Aquí nuevamente escuchamos a Anita Gabriel, pues, con El Cigarrillo. 11 de la mañana, 46 minutos.

0: 10 minutos nos separan ya del mediodía. 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Bueno, luego vamos a revisar ahí el informe del tiempo. Bien amenazante, se ve por Parral, viento bastante fuerte también tenemos a esta hora. Y recuerde que se está anunciando tormentas eléctricas para esta tarde. La comba. 8 minutos nos separan del mediodía.
1: Cumbia.
0: Esto es lo nuevo de la combo Tortuga, acompañado de Valentina. Esto se llama Contigo Todo Lo Tengo.

contigo todo lo tengo, la Combo Tortuga y Valentina. Bueno, tenemos viento de 25 y 40 kilómetros por hora. Se esperan chubascos y también probabilidad de tormentas eléctricas durante esta tarde. Así que a prepararse. Con la temperatura máxima estimada para hoy de 16 grados. Bastante viento hasta ahora, como les digo, acá en Parral. Para mañana se espera también algo de viento con lluvia, con intervalo de sol. Mañana una mínima de 8 y una máxima de 16 grados. Para el día viernes también probabilidad de lluvia, lluvia ligera con intervalo de sol, una mínima de 8 y una máxima de 17 grados. Para el sábado solo probabilidad, podrían caer algunas gotitas débiles, mínima de 8 y una máxima de 18 grados. El domingo parcialmente cubierto, probabilidad de algunas gotitas, mínima de 9 y una máxima de 20. Lunes 12 de octubre, recuerde que es feriado, mínimas de 8 con máxima de 16, también cubierto con chubascos ligeros. El día martes 13 de octubre también se espera lluvia intermitente.

como usted pudo escuchar. No da tregua, pa, la lluvia. Continuaríamos con precipitaciones en esta primavera, que no es primavera-verano, es primavera-invierno, pa. Bueno, eso, pues nada que hacer, queridos auditores. Ahí está el informe del tiempo. A prepararnos entonces, porque se nos viene lluvia nuevamente. Viento que va a estar entre los 45 y 50 kilómetros por hora. Y no se descarta las tormentas eléctricas que podríamos tener durante esta tarde.

Américo junto a Soledad, que levante la mano. Bueno, durante esta mañana se activó la alerta SAE en el Monte Italagante por desborde del río Mapocho. El Servicio Nacional de Prevención y Respuesta ante Desastres, SENAPRE, activó la mensajería SAE en las comunas de Italagante y el Monte debido al desborde del río Mapocho. La delegada presidencial provincial de Italagante señaló que la alcaldesa y de El Monte, Sandra Maulén, solicitó la alerta SAE y comunicó que hasta el momento no se ha registrado personas en riesgo, pues son viviendas las que están afectadas. Pues minutos después se activó una nueva alerta en el sector La Manresa de Talagante por el mismo motivo. Pues eso es lo que está ocurriendo, ¿cierto?, en nuestro país. Activan alerta SAE en el Monte Talagante por desborde del río Mapocho durante esta mañana. Bueno, con esto ya nos vamos. Muchísimas gracias. A cuidarse, a protegerse acá, a tomar las recomendaciones. Se viene lluvia, como digo, tormentas eléctricas para la tarde que están anunciadas para nuestra región del Maule. 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Y muchas gracias también a cada uno de ustedes. Nos vamos. En un ratito más se viene todo el folclore en Entre Cuecas y Tonadas. Así que usted, por favor, no se mueva de nuestra sintonía. Somos 100.5. Su frecuencia favorita. Muchas gracias por su atención. Okay.

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1: 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Es el mediodía, 4 minutos. En Radio FM Azul es momento de dar gracias a Dios por este mediodía que hemos vivido.

Padre nuestro, que estás en el cielo, santificado sea tu nombre. Venga a nosotros tu reino. Hágase, Señor, tu voluntad, aquí en la tierra como en el cielo. Danos hoy nuestro pan de cada día. Perdona nuestras ofensas, como así también nosotros perdonamos a los que nos ofenden. No nos dejes caer en la tentación y líbranos de todo mal. Amén.

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En nuestra portada ahí estaba Miriam Ibáñez. Adiós, amada prenda. ¿Cómo están, queridos auditores? Muy buenas tardes. Como siempre, para mí un placer saludarles, seguir compartiendo con ustedes a esta hora del mediodía con toda la música de nuestra tierra, entre cuecas y tonadas. Te acompaño de lunes a viernes en este horario. Miércoles 7 de octubre del 2026. Hoy día estamos saludando a Rosario, a Nuestra Señora del Rosario. Felicidades para todas las Rosarios, para todos quienes están de cumpleaños o aniversario. Muchas, pero muchas felicidades. Hoy tuvimos una mínima de 7 grados y se espera una máxima estimada para hoy de 16 grados. Ya se está anunciando lluvia para la tarde y también probabilidades de tormentas eléctricas para nuestra querida región del Maule, así que a prepararse. Bueno, aguantó toda la mañana, sí, pues, ahí ayudando ahí a todos los emprendedores y también a quienes están en calle Matucana y a todos los feriantes. Ahí les acompañó durante la mañana el clima, pues. Así que qué bueno ahí para todos. Para todos ustedes, por supuesto, también para la gente, para los clientes que andan comprando. Bueno, esperamos ahí que siga aguantando el clima un poquito más, ¿eh? Nuestro WhatsApp está disponible, el más 569-616-00059. Y también la invitación, ahí para que pueda también participar de nuestro programa. Enviar saludos o programaciones ahí de cuecas y tonadas, ¿no? A través, como digo, del más 569-616-00059. 12:19 en compañía de Supermercado Rey Ormeño. Estamos en Igualdad Sur, pasado el Canal Fiscal y en Arturo Prat con Alameda Azul. Esquina Barata de Parral, también viento de 45 a 50 kilómetros por hora. Así que también hay que tomar las medidas correspondientes. Pues, bastante viento. 12:19, nos quedamos a esta hora junto al trío Gabriela.

Bueno, son las 12.22 minutos, 12.22. 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Ya son las 12.23 minutos, 12.23. Invitamos a Mirta Iturra. Aquí nos trae El Cazador. Son las 12.23, haciendo Entre Cuecas y Tonadas a través de Radio FM Azul 100.5.

0: 12:28. 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
1: Es el mediodía, 31 minutos.
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0: Son las 12:40. Funeraria Sagrado Corazón comunica el sensible fallecimiento de Plácidas del Carmen Vázquez Leiva, que en paz descanse. Sus restos están siendo velados en la que fuera su casa habitación, ubicado en parcela 77, sector La 7, comuna de Retiro. Hoy miércoles se realizará un servicio religioso en su domicilio a las 20:30 horas y sus funerales se realizarán mañana jueves, saliendo de su domicilio a las 9 de la mañana con dirección al cementerio de Retiro. Reiteramos, se comunica el sensible fallecimiento de Plácidas del Carmen Vázquez Leiva, que en paz descanse. Sus restos están siendo velados en la que fuera su casa habitación, ubicada en parcela 77, sector La 7, comuna de Retiro. Hoy miércoles, un servicio religioso en su domicilio a las 20:30 horas. Invitamos hoy a toda la familia y amigos que nos quieran acompañar a este servicio religioso en su mismo domicilio a las 20:30 horas hoy miércoles, y mañana jueves sus funerales, saliendo a las 9 de la mañana con dirección al cementerio de Retiro. Este es un mensaje, un servicio de funeraria Sagrado Corazón para las comunas de Parral y Retiro.
1: Es el mediodía, 41 minutos.

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12:48. Bueno, hace un ratito atrás cayeron ahí varias gotitas, bastante fuerte, acá en Parral, donde ahí los emprendedores ahí nuevamente tuvieron que guardar ahí sus productos, su mercadería. Y ahora alumbra el solcito por acá, pues. Así está, como agosto, claro. Algunos por ahí, ahí con fe, ahí se quedaron, pues esperando ahí que pasara ahí la lluvia y ahí están nuevamente, pues. Aquí el Alameda Las Delicias, pues así con saludo cariñoso. Así que nada que hacer, pues contra ahí la naturaleza. Pero recuerde que no se confíe porque podríamos nuevamente tener lluvia durante la tarde. Y también, como les dije, ahí se esperan tormentas eléctricas para nuestra región del Maule. Serían supuestamente ahí para la tarde, así que vamos a ver ahí qué pasa. Así que a cuidar y proteger ahí a las mascotas. Sí, pues yo le da más miedo que a nosotros ahí las tormentas eléctricas, así que a cuidarlas. 12:49. 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Por acá me dicen, hola Maquita, queremos enviar un saludo de cumpleaños para nuestro querido ahijado Álvaro Oces Ayala, de Gerbal Divieso, de parte de sus cuatro niños, quienes lo quieren mucho. Así que un saludo cariñoso de cumpleaños ahí para su ahijado Álvaro Oces Ayala, de Gerbal Divieso. Ahí les saludan con mucho cariño esos cuatro niños y que lo quieren mucho. Bueno, me estaban pidiendo Entre Mares, saludos. Bueno, estábamos escuchando ahí Entre Mares, así que le vamos a regalar a Entre Siembras, ¿ya? ¿Le parece? Así que un saludo cariñoso ahí para Álvaro Oces Ayala, felicidades. Y también un saludo de cumpleaños para David Contreras López, quien también está hoy de cumpleaños, cumple 13 años. Ahí les saluda con mucho cariño la señora Adela y don Carlos. Así que felicidades ahí para David Contreras López. Felicidades de parte de la señora Adela y don Carlos, ahí que les saludan con mucho cariño. 9 minutos, 9 minutos, no se paran de la 1.

entre siembras. Mi amiga Patti me dice, chao, Maquita, linda tarde, hasta mañana, buen regreso, cuídese mucho. A mí me da miedo, dice, por ahí las tormentas, pa. Ay, parece que se me va a parar el corazón, me dice la amiga Patti. Tranquila, amiga Patti, si no pasa nada, no pasa nada, pa. Un abracito cariñoso para usted, saludos también ahí para Teresita de sector Rincón Valdés. Bueno, como les he comentado durante toda la mañana, máxima para hoy 16 grados, viento que vamos a estar ahí entre los 45 y 50 kilómetros por hora. No se descarta que vamos a tener lluvia durante la tarde y tormentas eléctricas, según dice por ahí los entendidos. Vamos a ver ahí si se cumple o no hoy este informe. Para mañana podremos tener nuevamente algunas gotitas con intervalo de sol, mínima de 8 y máxima de 17. Para el día viernes también se espera lluvia ligera con intervalo de sol, mínima de 8 y una máxima de 18 grados. Para el día sábado, probabilidad de algunas gotitas, mínima de 8 y máxima de 18 grados. El día domingo también algunas gotitas, mínima de 9 y máxima de 20. Solo probabilidades para el día domingo, para el día lunes 12 de octubre, recuerde que es feriado. También tendríamos chubascos ligeros con una mínima de 9 y una máxima de 16 grados. El día martes 13, sí, pues tenemos martes 13 de octubre, cubierto con lluvias intermitentes, mínima.

despido. También un saludo cariñoso para mi mamita y que me está escuchando, almorzando hasta ahora, así que buen provecho ahí para todos quienes están almorzando. Y nos reencontraremos mañana nuevamente. Que tengan todos una excelente tarde. Se me cuidan mucho. Y aquí nos despedimos junto a Alturas de Longaví. Que estén muy bien, será hasta mañana si Dios así lo permite. Muchas gracias. Agradecemos ahí al Supermercado Río Limeño que nos acompañó en la revisión de la música folclórica. Linda tarde.

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1: Son las 13 horas, 2 minutos.

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1: Son las 13 horas 31 minutos.
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pero ahora falta lo más importante en una fiesta. En ninguna parte está ausente la cueca, moño. ¿Ah? Así que vamos a llamar a los moños de casa para que vengan a mandarse una cueca. De esas bien acampaditas, moño. De esas cuecas campesinas, moño. Oiga, don Garrido, que venga a bailar aquí, oiga. ¿Ah? Con don Andrés, que venga. Ya, vamos allá. ¿Cómo sale la cueca?

Vamos a empezar con el aro antes de empezar la cueca, señor. Un buen trago, señor. Salud, salud. Por todo Chile, señor. Por la gente campesina de mi patria, señor. Vamos allá, ahora sí.

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1: Son las 2 de la tarde, un minuto.

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Ahí estaba ese buen tema musical, pues qué bonito tema, ¿cierto? ¿Cómo están? Buenos días, buenas tardes ya. Hoy día celebrando a todas las Rosario, si no me equivoco, están de onomástico. También a todos y a todas las que están de cumpleaños. Un ratito va a empezar a llover fuerte, entonces de nuevo, van a caer una nube, oye, olvídenlo. Bueno, y saludar como siempre a cada uno de nuestros auspiciadores. 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Así que un abrazo ahí para Víctor y todo el personal. Cariño para todos.

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1: Estaba ese buen tema musical. 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Cariño, nos vamos entonces con los temas Infieles de Santa Bárbara, Tu Amor y el Mío. ¡Éjale!

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1: Son las 2 de la tarde, 30 minutos.
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Ahí estaba ese buen tema musical, pues claro que sí, pues un abrazo grande y a todos nuestros amigos. Bueno, les voy a contar que tenemos, atención amigos de Parral y alrededores, tenemos a una importante invitación para ustedes. La Asociación Maule Sur de invita a un gran rodeo provincial de la amistad este sábado 10 y domingo 11 de octubre en la Media Luna Santiago Urrutia Benavente. Esto es acá en la comuna de Parral. Ven a ver las mejores colleras de la zona compartiendo en series de libres, claro, por supuesto, en esta fiesta de la destreza, tradición y una buena amistad guasa. Las actividades comenzarán a partir de las 9 de la mañana en adelante el sábado 10. Y para toda la familia tendremos un buen casino, artesanía y música. Ven a disfrutar el deporte nacional a este gran rodeo provincial de la amistad Asociación Maule Sur, sábado 10 y domingo 11 de octubre en la Media Luna Santiago Urrutia Benavente, ubicada acá en nuestra comuna de Parral. Todos invitados ya. Bueno, les voy a contar que la señora Bella Soto está súper bien, gracias a Dios. Me llamó y me dijo que quería escuchar la canción de los lumaquinos Alegres La Tomasa y después vamos a ir con Machuca, Chile, Chile.

Ahí estaba ese buen tema musical con el llanero de Ñuble. Recibí tu carta, pues. Me pidieron por acá la ley del monte. Saludo al Jonathan por ahí que está en sintonía también, ¿ya? Muchas gracias, Jonathan, por estar escuchando la radio. Nos vamos a ir con la ley del monte. El tema se llama Ranchero. Y después vamos, Luchito Rafael. Mira qué bonito baila.

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1: Son las 3 de la tarde, un minuto.

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0: excelente.
1: Ahí estaba ese bonito tema musical. Saludos a la señora Lucy y don Juan Morales, que están en Raúl Méndez ahí escuchando la radio también. Ya la señora María y nuestros en retiro, la señora María Obrera Monteflor, a todas nuestras amiguitas que están ahí en sintonía. Ya, un abrazo grande y fraterno para cada uno de ustedes. 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

estaba ese buen tema musical con los Rebeldes de Ovalle. 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Nos vamos con los Chacales del Maule, ¿cómo olvidar?

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2: Son las 3 de la tarde, 32 minutos.
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Ahí estaba ese bonito tema musical, pues claro que sí, nosotros seguimos acompañados a esta hora de Supermercado El Rey Ormeño, Alameda Sur, esquina Arturo Prat. 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

Ahí estaba ese buen tema musical, chiquillo, ¿ah? ¿Eh? Un abrazo grande al pariente Dúo y su señora, que van derechito al cabo. Y bien aperadito, compadre. Estaba con ellos aquí abajo ayudándola a echar las cositas ahí en el carrito. Oye, oye, oye, oy, papá, dijo el otro. Así que saludo para el pariente y la parienta ahí. Y la Nachita, que va con ellos también, su hija. Un abrazo grande, que lleguen bien, pariente. Cariño a todos. Nos vamos con el Gavilán. Una noche de copas. Esa misma.

Ya, chiquillos, me empiezo a despedir. Que tengan buena tarde, cuídense mucho. Abracitos para todos. Saluda a la señora María y en Copihue también, que está en sintonía. La señora María y nuestros también en retiro. Besitos para estas viejas feas, para las dos feas y para todas las feas. Besitos, cariño. Los hablamos un ratito más. Chao, chao. Gracias.

0: He dicho caso cerrado. Con esto terminamos el día de hoy. Igual que siempre, recuerden, sean cortés y anden con cuidado. Nos vemos la próxima, los quiero.
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4: Son las 4 de la tarde, 3 minutos.

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1: Buenísima sea la tarde, buena tarde, bienvenidos sean todos a Rumba Activa de la FM Azul, amiguito mío. Comenzamos esta tarde, así que sí, pues día miércoles, mitad de semana, el ombligo de la semana, papá. Aló, aló, aló, aló, aló. Cállate, tu padre, gato, padre, déjalo. ¿Cómo llegó, amiguito mío? Bien bonito acá, no pulentoso. Buena, buena, maestro. Nosotros ya en vivo hasta las 18 horas, 6 de la tarde. Así que sí, pues, Rumba Activa de las 100.5. 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

0: 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Y ya nomás, vamos a comenzar esta tardecita de día miércoles, mitad de semana, miércoles 7 de octubre del 2026, amigo mío. Nosotros comenzamos, andamos feliz porque por fin Chile pudo ganar ayer. Sí, anoche pudo ganar Chile, claro, por fin, por fin. Siempre creí en ti, Córdoba. Ya cabrón, que comienza la fiesta, comienza el desorden, comienza el programa que te sigue recargando las energías para continuar con tu día. Esto es... ¿Qué lo que es?
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0: 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Esta la tardecita pasada, pues, el Alex Verjavel y Byron Fire, acá en la 115. El que con un beso va a robarte la calma.
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0: Sí que sí, pues, esto es Rumba Activa. 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Así que sí, pues. Nuestro WhatsApp ya disponible para que se comunique con nosotros al más 569-6160-0059. Oh, el mismo tema. Llega María Becerra a esta hora de la tardecita y esto es Ojalá, acá en la 100.5.

0: esta hora tardecita en la FM Azul, amigo mío, qué buen temazo. Y ojalá que la mía, que ya ves.
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0: 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Ya, nos vamos a una pausita, volvemos enseguida con Pucho. Ah, tremendo temazo se sacó hoy día, Maestro Lucho. Esto es la realidad a esta hora de la tarde acá en la FM Azul.

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3: Son las 4 de la tarde, 34 minutos.
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0: tierra. A esta tarde pasada, compañero, todos los canes, adicto en la 100.5, papurri, papá.
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0: Oye, le comento que un insólito momento se volvió viral en Temuco luego de que recolectores de basura alcanzaran a dos sujetos que escapaban tras aparentemente robar un celular. Uno de ellos fue detenido por los trabajadores mientras su acompañante regresó a intentarlo ayudar, momento en que también fue alcanzado. La situación terminó con más transeúntes sumándose a la pelea y uno de los sujetos incluso quedó sin ropa. Además, los individuos perdieron el celular que habrían robado. El registro fue difundido en redes sociales y rápidamente generó todo tipo de reacciones. Ojito, yo vi el video, compita, lo pescaron a matar en la jeta. Sí, maestro. Sí, maestro. Brígida la cosa, oiga. Bueno. Sí, maestro. No, la pescaron a matar y no lo soltaron. Hola. Bueno, le comento que Pedro Pascal, amigo mío, podría llegar por primera vez a los Oscars. Sí, gracias a su papel en Behemoth, compita, la nueva película de Tony Gilroy. El actor chileno interpreta a Alex Serian, un antiguo niño pródigo y violonchelista, compita, que regresa a Los Ángeles tras 20 años de gira. Su actuación, marcada por los silencios y la expresividad, compita, ya ha sido destacada en medios especializados como Variety, compita. ¿Cuánto sabe? Próximamente, ¿ah? Pedro Pascal asoma como uno de los candidatos al Oscar, compita. ¿Cuánto sabe? ¿Cuánto sabe? Yo tengo una persona que le voy a regalar un Oscar. Carrile de Atrero. Sí, pero no lo voy a nombrar. No, que se callaba.

0: Juliano Sosa junto a John Sister acá en la 105. Oye, será ganas acá en Rumba Activa, borre.
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0: Así que sí, pues Rumba Activa. Y si fueron las ganas, no sé, pero yo ya quiero verte otra vez. Oye, le comento que Michelle Bachelet no descartó la posibilidad de una eventual tercera candidatura a la presidencia de la República luego de su fallida postulación como secretaria general de las Naciones Unidas. En conversaciones con el canal TVU de la Universidad de Concepción, la abogada Paulina Astroza le preguntó a la exmandataria: ¿no hay segunda sin tercera? En referencia a una próxima candidatura. Por su parte, Michelle Bachelet respondió: yo creo que sí, amigo. Yo le dije la otra vez cuando había salido esto de que la Michelle Bachelet había quedado fuera de la carrera por la Secretaría de la ONU,
2: compita. Sí, sí, sí.
0: Yo dije, en ese momento dije yo, o sea, tirar de nuevo y creo que va a tirarse. O sea, tirarse al azar, al azar. Bueno, le comento que desde JUNAEB iniciaron un llamado a cerca de 300.000 estudiantes de todo el país para anticipar, que se tomen la fotografía de su tarjeta nacional estudiantil, la TNE, compita, y así asegurar que cuenten con ella desde el inicio del año escolar 2027. Captura tu aura y farmea desde ahora. Con ese llamado, la JUNAEB hizo el llamado para los estudiantes que actualmente cursan cuarto y octavo básico para que saquen la fotografía. Las autoridades explicaron que este proceso está dirigido a quienes cambiarán de ciclo educativo y el próximo año pasarán a quinto básico o primero medio, es decir, aproximadamente 300.000 alumnos en todo el país, amigo mío. Sí que sí, ¿cuánto sabe, maestro mío? A sacarse la jodito. Foto flash, foto flash, foto flash, flash y foto. El Stanley a esta hora tarde llega con su diablo, bebé. Acá en Rumba Activa.

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2: Son las 5 de la tarde, 4 minutos.

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0: con la Terapia Remix en la 100.5, maestro mío. 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
0: 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Así que sí, pues. ¡Éjale! Llega la melodía con la calle.
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0: Bad Bunny, Tony Dimes, en la corriente a esta hora de la tarde.
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junto a Tony Dice, sale de la tarde en la corriente en los 100.5. Así que sí, pues. Oye, le comento que la audiencia de preparación de juicio oral contra Katy Barriga fue suspendida hoy miércoles, luego de que el juez acogiera una recusación amistosa y se declarara inhabilitado para continuar en la causa con Pita. La solicitud fue presentada por uno de los querellantes y contó con el apoyo de Fiscalía y el CDE Cumpita. El magistrado mantiene una estrecha amistad con los abogados Bonasich y Barahona Cumpita, quienes representan a Joaquín Lavín León y anteriormente defendieron a Katy Barriga, maestro. ¿Qué quiere que le diga, Cumpita? ¿Qué quiere que le diga? Bueno, le comento que Donald Trump firmó un decreto para permitir el uso de diésel rojo en carreteras y buscar bajar los costos del combustible. Ante el alza récord de los precios del combustible impulsada por el conflicto en Irán y ataques en refinerías, compita, la medida busca eximir de impuestos el diésel teñido, destinado habitualmente a un uso agrícola e industrial, para abaratar el transporte de carga y productos básicos, amiguito mío.

Hola, la vida. Bueno, le comento que murió Mari Carmen, la española que transformó su desahucio con Pita en una lucha por la vivienda. Mari Carmen, la española de 87 años, cuyo desahucio desencadenó protestas a nivel nacional por la crisis de vivienda en España y un debate político que culminó con elecciones anticipadas, falleció hoy miércoles 7 de octubre, según informó un sindicato de inquilinos. Lamentamos anunciar que Mari Carmen falleció hoy, declaró el sindicato de inquilinos de Madrid en un comunicado sobre Mari Carmen Abascal, añadiendo que su causa marcó un punto de inflexión en la historia de ese país, amiguito mío. No sé si cacho usted más o menos la historia de Mari Carmen Compita. Sí, porque esta anciana de 87 años que falleció hoy fue desalojada, compita, de manera drástica desde su vivienda que vivía desde cuando nació, amigo, más de 80 años viviendo en la misma vivienda y por no pagar un par de lucas las autoridades españolas, compita, la sacaron para la calle, la botaron para la calle, compita, y ahí empezó el tema de las propuestas por viviendas en España, compita, por esta grave crisis que está enfrentando España por viviendas, amigo mío. Así es, amigo mío, sí que sí. Qué rígido. Vatican la cosa, maestro. Y aparte que la señora Mari Carmen no podía caminar, no tenía una discapacidad del 50% de su cuerpo. Salió de la vivienda en camilla, pues, compita, fue trasladada al hospital y tras una revisión médica decidió alojarse con familiares. Amigo, cuática la cosa, lo que hicieron allá en esos lados. Esos, no sé cómo decirlo. Eso, bueno. Ya, nos vamos a una segunda mora. Domingo de bote a esta hora de la tarde acá en Rumba Activa.

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2: Son las 5 de la tarde, 35 minutos.
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0: SOS Breakdown junto al Polimago Stone. Esta es la tarde, amigo mío, buen temazo, papá.
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0: 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Sí, pues gastronomía peruana frente al hospital acá en Parral, amigo mío, al hospital actual de Parral. Sí que sí, pues. Y nos vamos con un temita y volvemos a despedirnos. Se lo trae el CRIMJ junto al Thiago PZK. Quieran la 100.5.

SMJ junto a Santiago. Esta la tarde pasada con Fiera. Yo me comienzo a despedir. Nos escuchamos mañana, pues, 7 de la mañana con los mañaneros y a las 4 de la tarde con Rumba Activa. Que tengan excelente tardecita. Cuídense. Pásela bonito, pásela bacano. Esto fue Rumba Activa en este día miércoles. Chao, chao.

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3: Son las 6 de la tarde, 2 minutos.

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Ahí estaba ese buen tema musical con los Potros del Sur. Qué bonito tema, ¿cierto? Claro que sí. Por lo oído de Chiquillo le ha ido súper bien, ¿eh? Bueno, como siempre, saludando a todas las señoras de nuestro Rosario que están de onomástico hoy día. También a todos y a todas las que están de cumpleaños. Felicidades. También quiero saludar, por supuesto, a cada uno de nuestros auspiciadores que nos acompañan por este lado. 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Ya con ello vamos a dar inicio a la supermovida ranchera. Los acompaño hasta las 8 de la tarde. Saludos para todos ustedes que están en sintonía y los vamos con este temita musical que lo trae los Super Galvarino. No puedo olvidarla.

Ahí estaba ese hermoso tema musical, pues, claro que sí, pues. Bueno, ¿ustedes se acuerdan del hermano de Jaimito que falleció hace un tiempo atrás? Bueno, este sábado 10 de octubre, a partir de las 6:30 de la tarde, en el cementerio parroquial de Parral, se va a hacer una misa en memoria de Juan Carlos Núñez Pérez. Así que le mandamos allá estos abracitos a Jaimito. Sé que esta fecha para su papá, su mamá, es muy triste para ellos, que recordando a Juan Carlos. Así que ahí mi abracito para su familia. Bueno, a continuación los acompaña Fabián Elías, porque soy como soy, y después el grupo La Raza. Nadie se va como llega. ¿Cierto? Que se vayan nomás, no me sirven.

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1: Son las 6 de la tarde, 30 minutos.
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Ahí estaba ese hermoso tema musical con Benja Duarte. He vivido esperando por ti, pues. 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

Ahí estaba ese hermoso tema musical, pues, de los Chacales del Maule. 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

ahí estaba ese hermoso tema musical solicitado por este lado, ¿ah? Saludó a la señora María ahí, de la señora María y nosotros en retiro, que estaba pidiendo un temita musical de Dramo Manrique, ¿ah? Aquí va con usted con mucho cariño, ¿ah?

Ahí estaba ese hermoso tema musical con los Guasos del Sur. Bueno, les tengo una hermosa invitación para ustedes para este fin de semana. Atención, amigos del campo y de las tradiciones. La Asociación Maule Sul invita a un gran rodeo provincial de la amistad a realizarse este sábado 10 y domingo 11 de octubre a partir de las 9 de la mañana en la Medialuna Santiago Urrutia Benavente. Ven a ver las mejores colleras de la zona, compartiendo en series libres con una fiesta de destreza, tradición y buena amistad huasa. Las actividades comenzarán, como les contaba, a las 9 de la mañana, para que tú vengas con tu familia a disfrutar un gran casino, artesanía y excelente música. Ven a disfrutar del deporte nacional. Gran Rodeo Provincial de la Amistad, Asociación Maule Sur, este 10 y 11 de octubre en la Medialuna Santiago Urrutia Benavente. Te esperamos, no faltes, un gran abrazo abierto para todos. Los vamos enseguida con un bonito tema musical que lo traen los Hechiceros del Amor y el tema se llama Piquito de Oro.

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1: Son las 7 de la tarde, 32 minutos.
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Ay, si yo sabía que me estaban llamando. Estaba con el jefe y la jefa. Un abracito grande ahí para la señora Sandra también, que los vino a ver un ratito. Lo vamos a ir con los copiguanos del Maule. Se baila el leíto, se baila la, de laíto, se baila de laíto, tontona. Ah, les voy a avisar al tiro, el sábado no vengo, ah. Estaba recién haciendo trance con el jefe.

Ahí estaba ese hermoso tema musical de Contrabando Sureño. El mar me baña, el mar me quema. Bueno, yo me empiezo a despedir, chiquillos. Que tengan buena tarde, cuídense mucho. Si Dios quiere, lo volvemos a encontrar mañana. Bueno, el sábado tenemos misa del hermano Jaimito Nuñá, ahí en el Parque del Recuerdo, ¿eh? Porque todos invitados para que vayan a acompañarlo. Yo no voy a estar acá en Parral. Me voy para la playa el fin de semana, sí, mañana. Por eso no hago el programa el sábado, ¿ya? No voy a estar. Sí. Así que, eso. ¿Qué le iba a decir yo? 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Bueno, y con ellos, pues, empiezo a despedir. Un abracito grande para todos, cuídense mucho y si Dios quiere, los vemos mañana. Los quedamos entonces con los Pincheiros del Sur, mis rancheros.

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1: Son las 20 horas, 3 minutos.
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1: Son las 20 horas, 32 minutos.
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0: Eso.
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2: Son las 21 horas.